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4: ¡Dale a luz! 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Acuérdanos que hombre cada 4 años. Nosotros le dijeron cada.

0: acuerdo. A nosotros que nos conviene, a ustedes las mujeres que no les conviene esa vuelta.
1: ¿Por qué?
0: Si mangan esa vuelta de cada 4 años, imagínate. 4 años de felicidad con una, 4 años de felicidad con otra, 4 años de felicidad con otra. Se le mete el diablo a ustedes después de los 4 años.

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1: Si ella está en su casa y no puede venir, yo en mi casa y no puedo ir, a ella yo la necesito de emergencia. ¿Entiendes?

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0: Joel, ayúdame con este caso. Yo me estoy separando de la mujer mía y yo le dije a ella que se quede con los trates y todo en la casa. Y ella me dice a mí que no, que trate que no. Ella quiere carro. Yo le digo que no, porque ella a mí nunca me ayudó con un pago del carro. Y el carro no se debe. Ayúdame ahí, a ver qué hago.
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2: Dale.
3: Esos temas sí, tengan cuidado subiendo esos temas. 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
4: Ahora, el semáforo, el AMED.

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0: esto.
1: Pregunto,
0: ¿y dónde están los perros aquí?
1: Nos fuimos vía escuela.
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2: Ustedes que me tiran un pan, un amigo mío, y me dice que le haga una segunda con una tipa que él está atrás de hace mucho de ella y se la quiere mangar y es la potenchina, la viejina. Pero él me dice, hay un problema, que hay una que es fea, es la mejor amiga de ella. Tú sabes que la fea siempre usan ese truco, se busca una amiga bonita para poder ligar. Y yo le dije, vamos, porque yo soy a toda con él. Pero le dije, hay un problema. Para yo no ir, yo le dije que yo no tengo dinero. Y él me dice, no, tranquilo, que yo pago todo. Que le hace su tipa. Está bien, cuando estamos en el sitio y a las dos mujeres no le dieron para mí a las dos. Y después que nos vivimos los cuartos y todo, llevamos el pana a costar, yo me fui con las dos. Y ahora el pana me está tirando que le pague los cuartos, que a mí que me toca pagarlo. Entonces yo quiero saber si es a mí que me toca pagarlo o fue el pana que le tocó pagar eso. ¿Qué hago? ¿Le pago los cuartos o qué es lo que? Le digo que no. Sí.
3: Pasó casi igualito que a mí, casi igualito que a mí. La vuelta fue que él conoció una tipa y que la tipa fue con una amiga, pero esta vez la tipa no era fea, la que me tocaba a mí, sino que cuando yo llego allá, cuando llegamos al sitio, el tipo era con la mujer mía, vale, que él estaba.
4: ¡Ay,
3: con
4: sí!
3: La mujer mía que él estaba conociendo, ¡ah! 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

0: y para que entiendan de dónde yo vengo.
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0: Señoras y señores, gracias por continuar con nosotros.
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6: Ustedes que me tiran un pan, un amigo mío, y me dice que le haga una segunda con una tipa que él está atrás de hace mucho de ella, y se la quiere mangar y ya la pota en China. La vecina. Pero él me dice, hay un problema, que hay una que es fea, es la mejor amiga de ella. Tú sabes que las feas siempre usan ese truco, se busca una amiga bonita para poder ligar. Y yo le dije, vamos, porque yo soy a toda con él. Pero le dije, hay un problema. Para yo no ir, yo le dije que yo no tengo dinero. Y él me dice, no, tranquilo, que yo pago todo. Quiere hacer su tipa. Está bien, cuando estamos en el sitio, y a las dos mujeres no le dieron para mí a las dos. Y después que nos vivimos los cuartos y todo, llevamos el pan a acostar, yo me fui con las dos. Y ahora el pana me está tirando que le pague los cuartos, que a mí que me toca pagarlo. Entonces yo quiero saber si es a mí que me toca pagarlo o fue el pana que le tocó pagar eso. ¿Qué hago? ¿Le pago los cuartos o qué es lo que? Le digo que no. Sí.
7: Pasó casi igualito que a mí, casi igualito que a mí. La vuelta fue que él conoció una tipa y que la tipa fue con una amiga, pero esta vez la tipa no era fea, la que me tocaba a mí, sino que cuando yo llego allá, cuando llegamos al sitio, el tipo era con la mujer mía, vale, que él estaba.
8: ¡Ay,
7: con la mujer mía que él estaba conociendo! ¡Ah! Maldito bobo, por internet la conocí.

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2: Nada mal.

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2: Vamos a ver su casa.
3: Mira, yo tengo un caso. Resulta que yo tengo ahora mismo, tengo tres mujeres. Entonces, ¿qué pasa? Que de esas tres, las tres mujeres yo me las conseguí a un grupo. ¿Sabes? Esos grupos de WhatsApp que se forman. Entonces, yo tengo tres, ¿no? Y las tres que yo tengo en el grupo, ninguna saben. Entonces, iremos a hacer un junte. Un junte, eso es como una reunión de un grupo. Y van las tres para allá. Y las tres quieren verme allá en el grupo. Pero ninguna saben que yo tengo nada. ¿Qué hago ahí? No sé qué yo voy a hacer. Tengo la cabeza vuelta loca. Ayúdenme, por favor.
4: Se complicó la situación.
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6: Dígame dónde usted está, que lo voy a allanar. 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

Metal Panico Sport. ¡Sube! Dímelo, Dani Medrano, ¿qué es lo que tú dices? ¡Bravo! Y activa mi gente al Carrizo City en alta siempre con Mortal. Dímelo, Rosario, ¿qué es lo que es? ¡Chilling!

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1: Vamos a ver su casa.
2: Mira, yo estoy embarazada. A mí no me está bajando el periodo. Yo estoy como media gorda. Yo no sé qué tú vas a hacer. Yo voy a ver si voy al médico y me chequeo. Porque yo me hice una casera y me salió positiva. Y como yo no estoy muy segura, yo voy a ir al médico y me voy a hacer una de sangre. Pero yo estoy... Es probable que yo esté embarazada.
3: Oye, yo estoy asustado. Yo estoy asustado.
4: ¿Cómo así?
3: Porque la mía me dijo, ay, yo me estoy como gordita. Estoy asustado. Madre. ¿Tú imaginas que salga positivo? Dios quiera. Yo no aguanto una. Imagínate dos. Ay, Dios. Ya se jodió el carro ya. Ese se va.

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Saludo para mi pana full, que era Rosabel, tú sabes, la gente de la Jacobo. RJ Auto Import. Ey, chévere. Dale con todo, ¿qué hará? ¡Sube! Yo saco pie, mi gente.

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que están con nosotros. La gente desde Herrera, saludo para la gente de Herrera. Ahí está Carlito, como siempre. Ahí está Wilkin, también Yocasta, desde Ensanche, Naco, está ahí a nivel de La Mortal. Mi gente de Rafa Sport, ahí en la José Martí, Mama Flow RD, 27 de febrero Infantino, también están con nosotros a esta hora. Miren, recuerden que a las 2 de la tarde venimos con la mezcla mortal, la mezcla mortal. Así que estén pendientes al panel 809-305-1049, mi gente desde la autopista de San Isidro. Ahí está el mío, de calle, Sport JC. Activo a esta hora, mi mada. Salón y Spa dice que lo que más, yo estamos aquí en la autopista de San...

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Quisqueya que están con nosotros a esta hora. Colmado, centro de belleza, peluquería y más con esta radio. La gente desde Los Mina. Saludos para Bianca, bella Bianca, la de los ojos verdes, está ahí. A nivel que no cambia el dial, dice ella. Siempre estoy con ustedes esperando el espectáculo, la mezcla. Gracias, manita, por estar ahí. Mi gente desde Los Mina, un abrazo. Y gracias por estar ahí siempre a esta radio imparable número uno. 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

Mi gente desde Lobando están con nosotros. La ruta A, la ruta B de San Cristóbal. Dice, macho, estamos esperando el espectáculo. Claro que sí, 2 de la tarde viene la mezcla. Vengo con cosas duras, como siempre, con el espectáculo. ¿Qué es lo que está escribiendo el primo ahí? Primo o prima, yo no sé lo que tengo aquí. ¿Qué es lo que tú estás escribiendo ahí? ¿Una carta? ¿En pleno 2026 carta? No, no. Una carta, ¿verdad, verdad? Ah, si me dice que sí, que está escribiendo una carta. Yo no sé a quién. Ay, mi madre. Yo no sé a quién le va a llegar esa carta. André, Yandy, el frutero Yandy de la Juana Saltitopa, prendido Yandy. ¿Dónde está Yandy? ¿Dónde está la chula? Gente de Louis Guston Design, duro. Preparando algo duro para el equipo del macho. Louis Guston Design. Trabajando fuerte con la personalización de t-shirt, abrigadero, letrero y más. Trabajando para el macho duro. Ay. El mío, Louis Guston Design. Dígale en Instagram. A nivel de Mortal 104.9 a esta hora. Karina me pidió esta canción, la de los ojos azules, que vive allá en la Nacaona. ¿Qué hacemos con esa canción que ella me pidió? Déjame escucharla, ella me la pidió esta, déjame ver. Después usted opina, ve. Karina, cuidado. El hueso, la voy a escuchar. Escúchenla conmigo, a ver qué es lo que ella me quiere dejar dicho, dale.

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Llega el macho desde Mortal 104.9 con la mezcla Mortal, La Casa Llena, Soldado, Pari Picante, este sábado, chilling, así que están invitados, así que frenen, totalmente free, vayan a hacerle real coro a macho, que va a estar ahí activo este sábado en Altima Nightclub, activo. Live DJ Arberlo Flow. Así que ya tú sabes, el opening, macho de cierre para romper la discoteca como siempre. Este sábado, Pari Picante. 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Ay, mi madre. En la Plaza Asmin. Nos vemos este sábado. Repertorio.

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1: Vamos a ver su casa.
2: DJ Joel, yo tengo una preocupación. A la casa de la jeva mía llegó un regalo de que anónimo. Y ella ha tirado fotos y la ha subido y de todo. Me duele hasta la cabeza. Y yo no sé si decirle que fui yo o decirle que no fui yo. Hacerme el loco, ok.
3: Ojo por ojo.
4: Marido por marido. Ella, si no llegó un sobrecito, ni que sea, con 10 mil pesos. Que decía, 3 mil para tu marido, para que vaya a la peluquería.

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0: gente que me escriban por DM, que escuchan la emisora y no escriben. Estoy activo a esta hora en mi cuenta de Instagram. Búscame ahí como El Macho Radio RD. Me puedes escribir, te leo de una. El Macho Radio RD. Si eres oyente por primera vez y está escuchando esto que le llaman
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0: detente activo o activa y escríbeme, macho. Estoy en sintonía contigo a esta hora. Búscame ahí en Instagram como El Macho Radio RD. Mezcla Mortal a esta hora con el que se quedó.

cuenta de Instagram y tu story, etiquétame ahí como El Macho Radio RD. Cuando termine el programa, te voy a subir de una vez para arriba, ¿verdad? Que sí, claro, por lo menos 3 o 4 personas que me graben un videito escuchando Mortal 104.9 a esta hora. Te subo cuando termine la mezcla. Salones de belleza, peluquería, ay mi madre, farmacia, supermercado, centro de uña. Que me escriban ahora mismo gente de centro de uña, negocio centro de uña, que estén en sintonía con Mortal. Gente de la avenida Duarte, que me escriban en estos momentos. Gente que estén laborando, donde quieren peluquería, por lo menos 2 peluquerías que me escriban, 2 repuestos que me escriban, 2 tiendas que me escriban, macho, estamos en sintonía. Que lo vamos a saludar de una, ¿verdad que sí?

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1: Vamos a ver su casa.
2: Mira, yo tengo un caso. Resulta que yo tengo ahora mismo, tengo tres mujeres. Entonces, ¿qué pasa? Que de esas tres, las tres mujeres yo me las conseguí a un grupo. O sea, esos grupos de WhatsApp que se forman. Entonces, yo tengo tres, ¿no? Y las tres que yo tengo en el grupo, ninguna saben. Entonces, iremos a hacer un junte. Un junte, eso es como una reunión de un grupo. Y van las tres para allá. Y las tres quieren verme allá en el grupo. Pero ninguna saben que yo tengo nada. ¿Qué hago ahí? No sé qué yo voy a hacer. Tengo la cabeza vuelta loca. Ayúdenme, por favor.
3: No forza el mingo y suelto su empujón. Porque no puede uno con una y él quiere tener tres en el mismo grupo.
4: ¡Loco!
3: Yo fuera él y dejo esa vaina.
4: Así deja esa vaina.
3: No voy a nada. Porque ahí lo que se va a armar es un Royal Rumble como en la WWE. El junte va a terminar en sangre y todo el mundo preso en el destacamento más cercano.

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1: Rayando 3 de la tarde, voy hasta las 5, quieto.
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0: 6809-305-1049. Repórtame. Dueño de la tarde, no hay fallo a esta hora, ¿eh?
1: Escucha.

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1: Vamos a ver su casa.
2: Yo aquí pensando como que el matrimonio debería de ser como los partidos políticos, que cada 4 años uno sabe si se quiere reelegir o no. Como uno decide si el gobierno fue bueno y lo vamos a dejar 4 años más.
3: Odio y esas botas. No hay que poner ninguna ley. Si es bueno, se dura más de 10. Si es necesario. Pero si es malo, en 2 días se hay que moverlo de ahí.
4: Ajá,
3: hay que un hombre malísimo, hay un hombre bueno y un hombre malísimo.
5: Sería bueno como el presidente, como dice ella, así mismo es.
6: ¡Da la luz! Yo digo que nada más nosotros los hombres ya no conviene. A Juana no cambien cada 4 años. Nosotros elegieron cada gobierno. A nosotros que no conviene, a ustedes las mujeres que no le conviene esa vuelta.
4: ¿Por qué?
6: Si mangan esa vuelta de cada 4 años, imagínate. 4 años de felicidad con una, 4 años de felicidad con otra, 4 años de felicidad con otra. Se le mete el diablo a ustedes después de los 4 años.

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1: 3:30 en la tarde.
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2: Una pregunta, ¿nosotros somos médicos?
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1: ¿Cuál es el tema de hoy, muchachones?
2: Óyeme, el tema de hoy es el día o momento que tu carro no debería dañarse. Vamos a hacerlo así, tan simple como
1: es. No debiera de dañarse y se daña. A ver, ¿qué dice el público?
3: Lo más fuerte es un tapón a plena 12 del día, con ese calor es buena, y con el aire dañado, y que se te cabe el combustible. Ahí te suda hasta calofrío te da.
4: No hay una más fuerte cuando tú tienes el presupuesto de la semana entera de tu combustible y por lo menos ya el viernes, que ya tú sabes que el sábado ya tú le tienes que echar, y se inventan un viaje que hay que ir a los Alcarrizos, tú viviendo en Lomina, ya tú sabes, y cuando ya tú vas por el elevado del quinto, el carro empieza a jalarte, tú supiste.
1: No, pero yo te voy a decir algo, Joel, también uno puede decir que no también. A ver.
5: El carro mío se dañó y yo estaba dándole cotorro a una jeva. Y la jeva me dijo, coge para mi casa. Y cogí para su casa. La jeva vive en una segunda y dejé el carro abajo, pero ando en el carro de la mujer. A la mujer mía le habían comentado ya que yo andaba atrás de esa tipa. Y la mujer mía fue y se me llevó el carro de la casa de la novia donde yo estaba. Uy. El carro de ella. Se lo llevó el carro. Y ella preguntó, ¿de quién es ese carro? Y la mamá de la novia le dijo, del marido de mi hija.
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1: 5:30 en la tarde.
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1: Señoras y señores, gracias por continuar con nosotros.
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déjame dejárselo a Simon Juveri así a capela. Para que Nacho sienta, Nacho Estrella siente que esto es en vivo. OPG, ¿qué? Se lo prohíba.

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La 570.

0: 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Ay, ay, ay, hay problema hoy con la pregunta de la mezcla del tapón.
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0: WhatsApp 305-1049. En breve te cuento.

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0: 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A esta hora, DJ Joel, Mortal 104.9. Y para el mundo mortal, 1049.com. El tema, la pregunta de la mezcla del tapón. ¿Qué fue lo peor que encontró tu mujer en el carro que tuviste que llamar a un pana? ¿Qué fue eso que ella encontró? Una toalla, una cabaña, un pincho, un cabello, que tuviste que llamar. Fulano, di que eso es tuyo. Dale para WhatsApp 305-1049, en Instagram también, La Mezcla del Tapón, Instagram La Mezcla del Tapón. Únete a la conversación y coméntalo. Y también en YouTube de La Mezcla del Tapón.
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0: eso que encontró tu mujer en el carro que tuviste que llamar a un pana? Ayúdame,
1: fulano. En relación a esa pregunta, una vez pasó, me pasó a mí eso.
0: ¿Qué te pasó, hermano?
1: Mi esposa se monta en el carro y encuentra una hebra de cabello.
0: Ay.
1: Y me pregunta, ¿a quién tú montaste? ¿De quién es ese cabello? O sea, que yo, mi amor, ese cabello es tuyo, mira que ya está de mismo del color de tu cabello.
0: Sí, porque a veces son
1: no,
0: de ella y ellos
1: saben cuál. Para no alargar el cuento, después de 15 minutos de discusión, que de quién es ese cabello, que no es mío, hasta yo me lo estaba creyendo.
0: Era de ella.
1: Que era de otra gente. Y a un final ella dijo, no, mi amor, es mentira. Era para saber si tú montabas mujer y aquí.
0: Ay, Dios mío. ¿Y qué es esto, Dios?
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0: ¿Qué fue eso que encontró tu mujer en el carro que tuviste que llamar a un pana? ¡Auxilio! ¡Ayúdame!
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1: Lo que me pasa a mí no le pasa a nadie. Ayer cogí para la discoteca y desde que entré, una vez vi una rubia que estaba, ya tú sabes, hecha una vaina bien.
2: ¿Le llega?
1: Uno dimos par de cambios de luz, par de miraditas, le mandé dos mojes chandón.
2: Para que esté claro, así es.
1: Después la jalé a bailar. Oye, cuando estábamos bailando, pegamos la cara así, tú sabes, bailando así, que acurrucadito. Oye, me le sentí todos los tocones de la barba.
2: ¿Cómo es?
1: Cuando jalé para despegarme, el pájaro me habló como el napo.
3: Y te volvemos a recoger el jambo.
1: Y me dijo, si me dejas la pita, tú y yo no vamos a dar más trompa que Canelo y Mayweather. Chacho, tuve que terminar de bailar un merengue de 8 minutos con el maldito pájaro. El
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2: Es que yo no bebo corriendo.
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3: Prepárate porque viene esta bachatica y otra más con una mezcla de bachata. A continuación, y seguimos con la pregunta de la mezcla del tapón. ¿Qué fue eso que encontró tu mujer en tu carro que tuviste que llamar a un pan? Unos panties, un brasier, una toalla de caballa, un pelo de Clary, eso lindo que tiene Clary, que se dio un tinte rubio ahora. ¿Qué fue eso que encontró tu mujer en el carro que tuviste que llamar a un pan?
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4: 6:30 en la tarde.
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305-1049, mezcla del tapón. En breve vamos con el público. Cuéntanos, ¿qué fue eso que encontró tu mujer en el vehículo que tuviste que llamar a un pan? Ay, ay, ay.

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1: Usted no sabe que se toparon dos habladores y uno le dice al otro, de que mira, ayer salí a pescar y pesqué un salmón de 500 libras. Dice el otro, no, eso no es nada, muchacho. Cuando empezó la construcción de mi casa, yo encontré una Harley Davidson enterrada de la Segunda Guerra Mundial y todavía tenían la luz prendida. El otro agarra y le contesta, coño, manito, yo le voy a bajar un par de libras al salmón, pero por lo menos apágame la luz a la Harley Davidson.
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2: Se está pegando.
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1: Usted habla de pantomima, mire, que usted sí, que el otro no, que la cosa está mala. Mal tapar que está muerto. Yo debo 200 mil y quisiera ayer prestamita para que me preste 100 mil más. Yo con los 100 seguí haciendo rejuego de pagar los réditos de 200 y seguí en diligencia. Positivo. Panden cancaneo de piruleo. Yo no le tengo miedo a préstamo ni nada de eso. Los prestamitas que se aguante. Cuando yo vaya le voy a pagar, pues yo tú vas allá ahora, pues yo tengo, voy a robar para pagar. Présteme 100 mil más que yo lo cando el libro, inteligencia para cancanear.
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0: Bon miércoles de mi carro Sila en la casa. Está mi hermanito Lenny Brito, pero primero para que suba, que seguro está ahí abajo en el carro esperando. Bueno. Galvani Castillo.
1: Mira.
0: Galvani Castillo de Autorrepuesto Mi Carro. Sube, Galvani, ya te mencionamos.
1: Definitivamente, Galvani, deja de jugar con el seguridad, porque ahora comienza a jugar la plaquita de abajo con el seguridad.
0: Sí, bro. Hasta que lo mencione.
1: Oye, sube, brother, porque tiene que... Ahora Galvani no puede entrar a la radio si no se maquilla la cara.
0: Sí,
1: necesita tipo. un fake ID para su cara, es un baby face, para poder lucir fresco en la tarde de hoy. Un saludo, Galvani Castillo, donde quiera que te encuentres jugando con el guachimán allá.
0: Sí. Por favor, sube ya.
1: Sube ya, que te mencionamos. Joel, hay problema, Joel.
0: ¿Qué pasó, hermano?
1: Hay problema, porque yo no sé por qué producción tira ese tipo de temas, sabiendo el nivel de
0: gente tóxica que nos escucha no, esta hora camino a su casa.
1: De situaciones que se pueden crear en el camino. Imagínate eso, mira. Van una pareja hacia su casa, escuchando la música de 104.9, una locución de magistral de DJ Joel, mi carro Sila, todo el mundo bacano, ponen ese tema. Eso va a traer recuerdos. ¿Tú te recuerdas cuando... ¿Tú me entiendes, Joel? ¿Tú te recuerdas cuando lo encontramos? Ya eso trae problemas. En esa casa fácilmente no se cena el día de hoy, Joel. No se cena el día de hoy. Solamente por recordar lo que pasó. Producción, tiene que revisarte, ¿oíste? Julio, la sustancia tiene que revisarse porque está trayendo temas que va a dar problemas familiares, realmente. Oye, a producción le encanta. No. Está complicado, yo lo oíste. Está complicado esta vaina.
0: Qué difícil. ¿Qué fue eso que encontró tu mujer en el carro que tuviste que llamar a un pana? Está complicado ahí. ¿Qué fue eso que ella encontró en el carro? Una toalla de cabaña, un brasier, un pincho, un cabello. ¿Qué fue eso que ella encontró en ese carro que te viste en la obligación de llamar a un par?
1: Joel, uno puede decir en base a la experiencia del otro, ¿verdad que sí?
0: Sí, claro, de un amigo.
1: No tiene que ser literalmente de uno, ¿verdad que no?
0: Exacto, de un okay. amigo. De
1: producción, amigo. ¿Qué dice usted? No tiene que ser directamente de uno, ¿verdad que no?
0: A ti que me cuida la panza, tú sabes.
1: Sí, por favor, sácalo esbelto, sin panza.
0: Sácalo lindo,
1: ¿oíste?
0: Titi Punta Cana, el rey de Punta Cana.
1: Ay, la está matando en San Isidro. Cuidado. Y en Punta Cana ahora.
0: El juez.
1: Ey, así es que estamos, mijo, mira.
0: Espérate. Él rompió en Punta Cana y ahora está rompiendo en San Isidro. ¿Eh?
1: Eleni. Él rompió en San Isidro.
0: Ah, y ahora en Punta Cana.
1: Así es que estamos.
2: El huesazo. Así es que están, mijo. Así es que andan. Pa' que esté claro.
0: El huesazo.
1: Oye, Titi le llaman el comendador de Punta Cana.
0: El hueso.
1: Chica da Silva le queda poco a él. Pero está bien, vamos a entrar en materia.
0: Vamos con esto. ¿Qué fue eso que encontró tu mujer en el carro que tuviste que llamar a un pana? Cuéntame, Lenny, ¿qué le pasó a un amigo tuyo?
1: Mira, realmente esto le pasó... Yo no voy a mencionar el nombre porque...
0: Sí, vamos a cuidar su identidad, ¿verdad?
1: Voy a cuidar su identidad para evitar situaciones, tú sabes.
0: Exacto.
1: Pero atención, Manuel Carvajal de Villamella. No fue a él que le pasó, pero él fue cercano y fue testigo y no de Jehová de lo que pasó ese día, ¿tú me entiendes?
0: Era uno que vivía al lado de él.
1: Sí, era uno de que vivía al lado de él, pero nada, vamos para entrar en materia. Mira, yo le presto mi carro inocentemente. Yo soy un tipo muy dado a prestar mi vehículo, Joel.
0: Sí.
1: Luego
0: sí.
1: que me pasó varias situaciones, he optado por no hacerlo, ¿tú sabes?
0: Sí.
1: Y yo, así,
0: dado... Y aún así no has aprendido, porque en ocasiones te he dicho... Lenny, préstame tu vehículo y tú vienes y me lo prestas.
1: Sí,
0: o sea,
1: porque es que yo soy así.
0: Tú tienes que cambiar, hermano.
1: No, si yo cambio mi némesis o mi raíz cuadrada al cubo, te eliminaría. No puedo ser mi némesis.
0: Dejarías de ser Lenny Brito.
1: ¿Tú me entiendes?
0: Para ser Brito, Lenny.
1: El mejor. Entonces, mira, mirando esas situaciones, pero... Siempre he dado cuenta que yo soy el que ha afectado la ecuación.
0: Okay.
1: Cuando X y Y son eliminadas, yo quedo y soy afectado. Por ejemplo,
0: dale.
1: Yo le presto mi carro a mi amigo Emmanuel de Guaricano. No voy a decir su nombre, él estaba también testigo. Luego que le presto el vehículo, me entrega el vehículo para atrás. Mi chica se monta en el vehículo, igual a...
0: Pausa.
1: Ey.
0: ¿Tú sabes quién nos está escuchando en este momento?
1: Ey, no te
0: atrevas. No sabes. Ey, oye. Tú no sabes quién está activo en este momento.
1: Eso tú no lo sabes.
0: ¿Sabes quién está activo?
1: Hey.
0: Mi hermanito John de Aso Amofler, de allá de nosotros, hey, de la Charle. Hey, John. De Aso Amofler.
1: Yo. Ahí está cayendo grasita por ahí. ¿Qué es lo que?
0: Yo voy para allá.
1: El mejor.
0: John, ya tú sabes, estamos dando la cuenta, hombre. Hermanito John de Aso Amofler. Continúa, hermano mío. Mira. Esa muchacha.
1: Entonces, wow. Yo no sé si es que tienen un detector de cosas que son, que no son del vehículo. Yo no sé si hay una aplicación en el celular de las mujeres que detectan esas cosas que no son del vehículo. Por ejemplo, ella, parece que mi amigo Morales dejó que la chica colocara algo en el parabrisas, ¿verdad?
0: Okay.
1: Y lo guardó ahí. Cuando esa mujer bajó el parabrisas por el sol, eso cayó en las piernas de ella. Yo dije, no hay forma de poder explicarte eso.
0: No hay.
1: Eso es así.
0: No se puede.
1: Terminamos. Si me queda prestación laboral, me la da, tú sabes. Para yo cerrar ese capítulo en banda, terminamos y yo.
0: Si tú quieres, no me perdones. Ya.
1: Oye, no terminamos.
0: No hay forma, ya.
1: Esos pantisitos cayeron ahí. Cuando cayeron esos pantisitos ahí, color rojo, no hubo forma, Joel. Yo no pude decir que esos pantisitos eran para agarrar los lapiceros en el vehículo. No pude decir que los pantisitos eran para agarrar color culan en el vehículo. No era, esos pantisitos no era para agarrar y secarme el sudor. No había forma.
0: No había forma.
1: Yo preferí mejor no defenderme realmente.
0: Cayó ahí.
1: Indefendible ese tema, yo.
0: Realmente. Vamos a ver qué dice el público sobre esto. WhatsApp 305-1049.
3: DJ Joel, oye esto. DJ Ronnie Punto Extremo de este lado.
0: Creo
3: no
0: que
3: es necesario que ella encuentre algo en el carro. El simple hecho de que encuentre el asiento movido es un problema.
0: Ey,
3: llévate de mí.
0: Es verdad. La vida real.
1: ¿Y qué es eso? ¿Y qué es eso? ¿Llamada?
4: ¿Dónde llamada?
1: Llamada de grupo.
4: ¿Llamada grupal?
1: Llamada de grupo.
0: Una más.
5: Buenas noches, DJ Joel. Mira, en realidad lo que me pasa a mí, yo creo que no le pasa a nadie.
0: A ver.
5: Yo he destapado un bendito condón y la cosita, la vaina, se me ha ido.
0: El papelito.
5: Por el ventilador del aire.
0: Wow.
5: Y el pedacito de eso de condón ahí, nosotros, yo desgrané esa vaina buscando ese papel ahí. Y prendí el aire y toda la vaina. Y al final de la jornada no apareció el bendito papel. Y cuando mi esposa salimos a comprar algo que enciendo el bendito aire,
0: wow.
5: ¡Pam! El papelito le cae en la cara a ella. Ya tú sabes, tuve que llamar a un pana mío y decirle que me resuelva con eso, que eso fue a él.
1: Joel, cuando él prendió el papelito del aire, le dio en el ojo.
0: Sí, justamente ahí.
1: Y ella se tapó la mano y se atró la mano en la cara. Dijo, y esto que él dijo, no tengo cómo explicártelo, mi amor. No hay forma.
0: No hay forma.
1: Llama, los bubalunos no vienen de ese color ya.
0: Así es que está mía. Así es que anda.
1: Vamos a pillar otro
0: para que esté claro. WhatsApp 305-1049, únete a la conversación.
6: La mía me lava el vehículo los fines de semana para saber qué es lo que pasa en el vehículo y para inspeccionar todo lo que está ahí. Para los Uber de este lado. Sabes que nosotros los Uber somos medio bellacones.
0: ¡Ay, mi madre!
1: Ey.
0: Ella lava el vehículo los fines de semana para ver lo que está pasando.
1: Y que no lo lleve el que al lugar, mi amor, tranquilo, yo te lo lavo gratis.
0: Velo ahí. Bueno, únete al tema. ¿Qué es eso que encontró tu mujer en el vehículo que tuviste que llamar a un pana? Mi carro sí, la mezcla del tapón.
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0: eso? Eso no es mío. ¿Quién estaba en el carro?
1: ¿Eh?
0: Eso no es de tu madre. ¿Desde cuándo tu mamá usa pintalabios rojos? Dime, pero dime, que tú no me estás haciendo caso. ¿Desde cuándo tu mamá?
1: Estoy manejando.
0: ¿Qué me importa a mí? ¿De quién es el pintalabio?
1: Yo qué sé, yo estoy aquí buscando pintalabio aquí.
0: ¿De quién es el que es? ¡Oh, my God! ¿De quién es el pintalabio? Apéate, apéate.
2: Está bien, es mío. Era para ver si tú tenías alguien en el carro.
1: ¡Mátame, Dios! ¡Mátame!
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4: 7:30.
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0: 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Lenny Brito en la casa.
1: Mira, Joel.
0: Galvani. A ver si bien sube, ¿verdad? Se quedó jugando con seguridad.
1: ¿Qué? No. Ey. Wey, atención. Ahora pensando lo mejor, nosotros no hemos escuchado. ¿Qué dice? ¿Que lo llame? Cuando viene a la barra de abajo en la entrada, Joel.
0: Ah, pero verdad, pues si no han tirado, llámame porque está ahí abajo con él.
1: Él cuando viene debe de un proceso de pagando Reddit y vaina.
0: Galvani, llámame. No, está ahí abajo el hombre.
1: ¿Tú sabes quién se encuentra en sintonía ahora mismo? Ahora mismo,
0: ¿quién? Joel. ¿Quién?
1: Joel.
0: No relaje.
1: Ey, desde temprano, bro.
0: Güey, deja tu relajo.
1: Güey, desde temprano,
0: no,
1: bro.
0: No.
1: Pero,
0: Joel. Eso es mentira tuya.
1: Te estoy diciendo que sí.
0: ¿Está activo?
1: No.
0: ¿En sintonía?
1: ¿Pero por qué te dudas de mí, Joel?
0: Wow.
1: Se encuentra activo el CEO de Sutrus.
0: Hey.
1: Tenemos que hacer un coro en Sutrus.
0: Sí. El viernes, ya eso lo mío de una vez.
1: Oye, tenemos que
0: el viernes vamos para allá.
1: Tenemos que hacer un coro en Sutrus.
0: No, el viernes. Vamos allá.
1: Tenemos que hacer un coro en Sutrus, sí o sí. Está lindo la Avenida España.
0: Sí, eso está bello ahí.
1: Está
0: hermano.
1: Lindo la Avenida España. Sutrus. Ay. También, Joel, también. No menos importante, la gente hicieron una remodelación 1-1-A.
0: Ahora me siento mal, debo confesarte.
1: ¿Y por qué? ¿Qué pasó?
0: Porque el otro día fui a la Avenida España y fui a la competencia. Me llevaron.
1: ¿Qué?
0: Me llevaron,
1: ¿qué?
0: Pero siento que debo ir a Sutrus.
1: ¿Ha sido desleal? Solamente...
0: No, desleal. No, me invitaron a otro sitio y yo no sabía, tú sabes.
1: Está bien.
0: Me llevaron engañado.
1: Se perdona. Se te perdona, Joel. Tú sabes que también está muy activo un negocio que está para quedarse, una remodelación 1-1-A, Ocean en Cristo Rey, hermano. Es un parque de agua.
0: Por ahí tuvieron la mano de...
1: Un concepto
0: de,
1: duro.
0: Del que todo lo toca y lo vuelve a oro.
1: Wow.
0: Por ahí estuvo el ingeniero.
1: Wow, del ingeniero.
0: Lenny Brito Motas.
1: Güey, tú sabes que no hemos visto y no hemos volvido y vuelto y envuelto. El ingeniero de los ingenieros.
2: Y revuelto.
1: Joel, mira, yo sí sé que a Manuel, el CEO de Sutrus, le ha pasado.
0: Vamos para Sutrus.
1: Le ha pasado lo que el día de hoy estamos conversando.
0: Manuel, tírame, que tengo algo tuyo.
1: ¿Qué?
0: Una mesa el viernes para DJ Joel en Sutrus. Claro. Una mesa el viernes.
1: El huesazo.
0: Así es que están, Manuel, oíste. Así es que andan.
3: El huesazo. Así es que están, mío. Así es que andan. Para que esté claro.
0: El viernes, hermano, vamos a Sutrus a darle la bienvenida a Eduardo Tejeda, que ya está,
1: Eduardo,
0: en el país.
1: Eduardo
0: no pudo venir hoy porque no tenía para echar gasolina. No,
1: pero
0: y el guabobiado de Nueva York. O sea, una cosa es la movie allá, está en Nueva York.
1: Prendía.
0: Cuando llega aquí que la tarjeta dice
1: ahora, no nos podemos quejar porque nuestro hermano Eduardo tuvo el detalle de poder regalarnos,
0: sí, claro,
1: un Milky Way en forma, en formato reducido, tú sabes.
0: Que lo compró aquí en un supermercado.
1: No, este es
0: pero la intención es lo que cuenta.
1: ¿Este es medium o small?
0: No, eso es un cuarto de un Milky Way. Eso no llega ni a la mitad.
1: Pero nada, Eduardo, ¿quiénes somos nosotros para juzgar?
0: No podemos juzgarte,
1: y más
0: hermano.
1: Por el detalle,
4: realmente. Sí, que Dios y la patria los juzgue.
0: Seguimos en Mi Carro, sí, La Mezcla del Tapón, como cada miércoles. Cuéntenos sobre este caso que tenemos hoy. ¿Qué fue eso que su mujer encontró en el vehículo que tuviste que llamar a un pana? Tenemos un pana aquí que quiere opinar.
1: ¿Cómo se llama?
0: Noé. Él le lanzó. Sí, lo es. Eso le pasó.
1: Ponme esa, la de Noé, que a mí me gusta. Él siempre aporta en los temas.
0: Sí, Noé. Vamos a escuchar a Noé.
5: Mi mujer encontró una blusa Versace y la amargo pa' ella. Ya tú sabes, compae.
1: Joel.
0: ¡Ey! Se cuidó, dijo. No sacó su voz.
1: No.
0: Usó una voz de ella.
1: Ey, Noel es demasiado duro realmente.
0: Noel, tú eres mejor. Noel acaba de tapar un código.
1: No, y lo bueno del caso, tú sabes, que Noel siempre...

0: tema aquí de infidelidad. Siempre participa con nosotros, ¿viste? No sé por qué.
1: Atención, hombres infieles. Cuando vayan a mandar una nota de voz a una chica, envíesela así.
0: Tipo IA.
1: Sí, ahí no habrá caso.
0: Mira, tú sabes.
1: Si no hay prueba, no hay caso.
0: Mira, tú sabes que hablando de todo y todo, Manuel me dice que es positivo con la mesa de Sutru.
1: No, pero claro, el viernes va DJ Joel, van los muchachos para allá de mi carro, sí, la voy con Titi.
0: ¡Ay, Titi! ¡Ay!
1: Con Titi Punta Cana. Ah. Manuel, estamos allá, tipo. 8 de la noche.
0: Real, sí, real.
1: Titi, vamos para allá, Titi, en serio.
0: La movie en play. Sí, claro. Vamos con Titi para allá. Titi parece realmente el manager del grupo, realmente.
1: Sí, claro, claro. Oye, nosotros vamos a hacer la brada porque sabemos que el ingeniero Lenny Brito es un hombre ocupado. Estábamos para allá.
0: Está bien, está bien.
1: Manuel, lo vamos para allá, Lenny, porque yo, si no, no vamos.
0: Tí, yo estaré, yo llegaré.
1: Me
0: dejó
1: esperando, cambiado y de todo.
0: Llegaré.
1: Tú no vas a salir, yo estoy esperando a Lenny, acuérdate mío.
0: Mira, tú sabes que con relación al tema que estamos hablando el día de hoy, a muchos amigos le ha pasado eso, sobre todo los cabellos. No venden una aplicación que pueda tú tirar una foto y decirte, mira, esa raya de un pelo de rubio, que esto, que lo otro. O un detector de cabello.
1: Como
0: que
1: te tanta tecnología, imán,
0: los chinos deben de buscar una solución contra eso, contra los cabellos de las mujeres, porque yo te voy a decir algo. Yo no sé, Joel, ¿cómo es que las mujeres botan tanto cabello y siempre tienen esa melena tan grande, Joel? Pues con todos los cabellos que las mujeres botan, deberían destacarlo a Joel, ¿qué tú crees?
1: Exacto, pero yo no sé, entiendo.
0: Y yo no sé
1: si uno votado, nosotros tuvimos que ir a ponernos cabello.
0: Oye, no.
1: Y todavía falta, entonces por qué. Me está saliendo el pelo, porque tú le ves el pelucón siempre como quiera.
0: Oye, yo no entiendo. Nosotros comenzamos a botar el pelo, Joel, y tuvimos que ir a ponernos.
1: A ver qué dice el público.
2: Bueno, muchachos, a mí no me pasa eso. A mí no me ha pasado eso todavía, pero la mía, toda la mañana, ella se peina en el carro. Y se le caen dos o tres pelitos de la cabeza.
1: Sí, sí.
2: Oh, y cada vez que ella se monta el otro día, ¿y ese cabello de quién es? Digo, pero ¿y de quién fue que se peinó anoche, esta mañana? Son el final las mujeres. Dígame, primo. ¿Qué? Galván, es el primo mío que lo llama.
1: ¡Anda al diablo!
0: ¡Anda al diablo!
1: Ah, pues eso significa que Galván no está ahí.
0: No, Galván está
1: ahí. Yo creo que Galván y desde todo el programa hoy no viene.
0: Güey, yo creo que Galván lo tienen amarrado ahí abajo, güey. Llámate a seguridad, brother.
1: A ver, ¿qué hizo el fútbol?
0: Una emboscada. Chico,
3: pero también a nosotras nos suceden casos.
0: ¿Qué?
3: Yo tenía un paje que él vino.
1: Pero no lo borró. ¡Ay, lo borró! ¡Ay, ay borró ay, la ay, nota! Ay, ay, ay, ¡ay, borró la nota!
4: Levanta el gordo, que hay problema. Levanta el gordo, que hay problema. Levanta el gordo, Julio. Voy para allá, cállate para atrás.
5: Me baña la puerta.
4: Levanta el gordo, que hay problema. Levántame el gordo.
1: Atención, ¿y qué pasó, bella dama? Que usted no quiere que escuchen su voz.
0: Oye, pero yo me puse a comer palomitas cuando ella entró en el intro que dijo, yo tenía un mangue.
1: Ya, Jaira, comunícate con nosotros de nuevo.
0: El departamento de inteligencia te espera.
1: ¡Wow! ¿Y qué pasó?
6: Que sea así, que Dios y la patria los

0: Joel, Lenny Brito, el ingeniero Lenny Brito, Galván y Castillo, que ya lo hemos mencionado 7 veces y no termina de subir.
1: Él viene llegando.
0: Está jugando ahí abajo con el seguridad.
1: Yo estoy a entender de que le han hecho una emboscada a Galvani en el piso 1.
0: Llámame.
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0: Es lo que vemos a Galvani, es lo que llega a Galvani. Tenemos esta pregunta hoy, casos de la vida real. ¿Qué fue eso que encontró tu mujer en el vehículo?
1: ¿Tu mujer o tu pareja, Joel?
0: Sí, pero tú sabes que hay gente que dice...
1: Porque los chicos
0: que tienen dos días hablando con una jeva, esa es mi mujer ya.
1: No, recuérdate que los chicos también buscan.
0: Ah, también. ¿Verdad?
1: Hay unos chicos que son hembros, que ellos realmente se definen con cualidades iguales que las mujeres, Joel, ¿oíste?
0: Hay pana que la mujer le pasa el carro para que lo lleve al taller o lo que sea. Y ellos duran 3 horas revisando antes de llegar al taller. A ver, ¿qué encuentran en ese vehículo?
1: Mira, hay situaciones de situaciones, Joel, ¿oíste?
0: Sí, claro.
1: Y recordarte que siempre eso es eso.
0: También, y la situación es una situación cuando es una situación.
1: Claro, y a la final no va a dejar nunca de ser eso, porque es eso.
0: Claro.
1: Vamos a escuchar lo que dice la joven Joel.
0: Eso es eso. Vamos a ver qué dice el público o escuchar ahora.
3: Chicos, aquí estoy. Déjenme hacerle bien la historia. Lo que pasa es que un dije se me estaba mirando.
0: Ay, okay.
3: Yo tenía un maje que vino de Estados Unidos y su teléfono se le bloqueó. Yo, por estar de buena gente, tengo 2 y le facilito un iPhone que tengo. El tipo viene y descarga el WhatsApp. No sé cómo le llegaron todos mis mensajes. Una noche antes yo estuve con él y mi amiga me dice, ¿qué hace despierta tan tarde? Y le digo, no, ya que llegué, tú sabes, estaba con fulanito. Dime, cuéntame, ¿cómo te fue? Porque el tipo acababa de llegar. Le digo yo, bueno, la suerte que yo ayer había echado 3 con fulanito, porque este tipo me dejó igualita.
0: Tres galones de gasolina.
1: Full sintética.
0: Sí, exacto.
1: Full sintética.
3: Cuando me lo envía, me dice, cuando llegues a casa te voy a mandar algo. Y yo, bueno, lo vi. Cuando el tipo me manda todos los mensajes, le digo yo, pero si tú te fijas, yo limpié ese teléfono, nada más quedaron esos mensajes. Yo era para ver si tú en verdad tenías confianza. Por eso que uno no puede confiar en gente, porque mira, tú caíste. Eso fue pa ver si tú confiabas en mí. Miren, pero ese tipo cada vez que venía me daba pileta. Ya ustedes.
0: Pileta de combustible para el vehículo.
1: Pileta de yuca también.
0: Sí, pila de yuca. Ya tú sabes. Ah, pues bueno, ella se quedó con un celular y lo revisó.
1: Joel, pero hay muchas cosas que están un poco ocultas, Joel, ¿oíste?
0: Sí, claro.
1: Ahí me huele como a gato entre macuto, Joel, ¿oíste?
0: ¿Por qué? Porque
1: ¿qué? Lo primero es que...
0: Algo apesta ahí.
1: Sí, algo...
0: Algo apesta ahí. ¿Qué? ¿Dónde está el fallo? A ver.
1: Algo no está bien, Joel. Lo primero es que el chico tomó un número, ¿verdad que sí?
0: Sí, claro.
1: Y fue un número que ella le facilitó. O sea, él descargó su WhatsApp, ¿verdad? Ella, uh-huh. Y luego comenzaron a hacer la sincronización entre WhatsApp, me imagino, ¿verdad? Que sí, Titi. ¿Tú qué sabes más de eso?
0: ¿Tú qué sabes de eso,
1: Titi? De pegar cuernos y... Ah, perdón, Titi, no. Es de WhatsApp que estamos hablando ahora. O sea, producción de nuestro hermano Titi, sustancia. Entonces, al final, hubieron unos mensajes que le llegaron. Pero yo te apuesto, Joel. Doy el dedo índice. Joel, escucha esto, Joel.
0: Cuidado.
1: Estoy entregando el dedo índice por esta prueba.
0: Dale.
1: Que cuando viene a ver, él en el día de hoy se siente afectado porque él entendió que él faltó a la prueba que ella le hizo. Él realmente ahora mismito debe estar recibiendo terapia de psicólogo.
0: Ha destapado una caja de Pandora.
1: Él realmente ahora mismo ya no cree en el amor propio.
0: Él cree ahora en creer.
1: Él, exactamente. ¿Tú me estás entendiendo? Él ahora mismo. Él es el mejor. No.
4: Que sea así, que Dios y la patria los juzgue.
0: Seguimos con el público.
5: Lenny, pero vaca, ¿cuál gasolina es esa? La gasolina full sintética. ¿Cuál es esa, Lenny?
1: Esos son unos aditivos que se le echa a la gasolina.
0: Sí, unos códigos. Son códigos y hay que darlo.
1: Claro.
0: Seguimos.
6: Galvani.
0: Anda al día.
6: Que lo llamo, que coloqué.
1: Yo creo que lo tiene agarrado ahí abajo.
6: Si cambiaste el número.
1: Ay. Y se dieron cuenta, cambió el número también. Galvani, tienes que. Titi, vamos a enviar a Julio al productor a ver qué.
0: A ver qué pasa con Galvani.
1: No, y lo podemos intercambiar a Galvani. Hacemos un canje, ¿verdad que sí? ¿Se puede hacer un canje por Galvani?
0: Sí, claro que
1: dinero
0: sí.
1: Dinero por la persona, ¿verdad que sí? Porque tampoco vamos a dejar que nuestro hermano Galvani Castillo.
7: Uno por el
0: otro. Seguimos, mezcla el tapón, mi carro Sila. Cuéntanos, ¿qué fue eso que encontró tu pareja en el vehículo que tuviste que llamar a un pana o viceversa? ¿Qué fue lo que encontró usted en el vehículo de su marido que tuvo que llamar a una amiga para, ¿verdad?, subsanar la situación?

0: canción me acuerda a mí un novio que yo dejé morir de hambre en San Juan.
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